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5: 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Hello, hello, Matchers. Bienvenidos a una hora más en Match 89.5, Más Pop, Conéctate. Acabamos de arribar a la hora de música continua sin cortes comerciales y sin parar. Y obviamente, tu fiel compañera, yo, Ashanti Gómez, me quedo contigo hasta las 7 de la tarde en este último gran bloque. ¿Qué andas haciendo? ¿Sigues en la chamba? ¿Estás ya en tu casa? ¿Vas para el gym? ¿Estás cenando? Cuéntamelo todo a través de nuestras redes sociales, @matchradiohq. Y en mi Instagram, Ashanti-Gómez-Z. Ponte cómodo que la buena música y yo te acompañamos en la mejor estación. ¡Mua! Bienvenido y sube el volumen.

escuchas Macho 89.5 más Pop. Conéctate, Billie Eilish con Birds of a Feather. Macho, estamos en la hora de música continua sin cortes comerciales. Esta rola fue utilizada en el tráiler de la película Robot Salvaje por allá en 2025. Seguramente tú la recuerdas. Y oigan, Macho, ¿qué creen? Calvin Harris sigue muy presente en la música, siendo uno de los DJs más importantes. Yo soy Ashanti Gómez, contigo hasta las 7 de la tarde con lo mejor de la música, acompañándote a donde quiera que andemos dando el rol. Y es que Calvin Harris sigue súper, súper vigente y siendo uno de los DJs más icónicos, ahora con una residencia en Ibiza, que se va a extender ahora en mayo, que empezó hasta octubre. Todo esto, además, cubriendo varios festivales en verano y, pues, muchas

sorpresas también. Así que escuchemos una gran rola que todos amamos, que ya está cerca de ser otra vez la rola del verano. Como dice su nombre, 292 canciones, Summer, en Match 89.5 Más Pop, conéctate.

escuchas Match 89.5 más Pop, conéctate mi baby Bruno Mars con I Just Might Matter, qué gran canción, que además él está por comenzar su tour en la parte en Europa este 18 de junio en París, qué romántico. 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En lo que te estás registrando, disfruta este rolón, 294 canciones, David Guetta con Titanium en Match 89.5 más Pop, conéctate.

escuchas Match 89.5 más Pop, conéctate de Weekend con Blind the Lights, Mature en la hora de música continua sin cortes comerciales. Justo al final de esta rola, The Weeknd se inspiró en las farolas estas que te ciegan al manejar, y justo dijo que en ese momento de su vida estaba muy cegado por muchos sentimientos que le dijeron: haz esta rola, ¿qué tal, eh? Y hoy en Mature, ¿qué creen? Bob Sinclair sigue súper activo. Shanti Gómez contigo media hora más hasta las 7 de la tarde. Y él está totalmente activo como uno de los DJs más importantes del French House este año. Y con agenda súper llena, porque va a estar este mes en festivales europeos, mezclando también shows nocturnos en varios clubes. Y con giras internacionales con todo. Todo el mes de junio y julio estará en Suiza, Francia e Italia, demostrando que obviamente sigue siendo uno de los DJs que todos recordamos desde los 2000s y hasta la fecha, dominando este tema y género del French House. Así que Bob Sinclair con Love Generation, 296 rolas en Match 89.5 más Pop, conéctate.

escuchas Match 89.5 más Pop con Nicki Minaj y Nicki Minaj y Justin Bieber con Beauty and a Beat. Esta rola fue lanzada en 2012, pero 14 años después regresa al número 1 de Billboard 100 y además siendo la rola a nivel global que está más arriba por primera vez. Me encanta. Obviamente gracias al regreso de Justin Bieber, mi ex, hemos estado disfrutando de esta gran canción. ¿Qué tal va tu lunes de No Bajón y tu tarde? Espero que muy, muy cool. A donde quiera que andes, Mature, yo los quiero invitar a reciclar, porque todo esto puede ser mucho más divertido de lo que parece. Me quedo contigo, Shanti Gómez, hasta las 7 de la tarde. 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Ya lo saben, invitadísimos, ¿eh? Mientras, 298 rolas Britney Spears con Baby One More Time en Match 89.5 más Pop. Conéctate.

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2: Hello, Matchers. Escuchas Match 89.5 más pop. Conéctate. Ya estamos con todo. Sara Larson con Midnight Sun. Qué gran rola. Y con esta rolita hemos terminado ya este gran turno. Muchísimas gracias, Matcho, por haberme acompañado en este poderosísimo lunes de No Bajón. Una semana más de junio a darle y a poner en práctica toda esa manera de enfocarnos. Ya se la saben. A donde quiera que tú vayas, que llegues con mucho cuidado. Te mando un abrazote y un beso y te agradezco haberme acompañado y dejarte acompañar el día de hoy. Yo soy Ashanti Gómez, déjate guiar por las estrellas y mañana tenemos una cita en punto de las 3 de la tarde y ya te la sabes en tu estación favorita. Me despido con la rola número 300, Dua Lipa con Levitating, obviamente en Match 89.5 más pop. Conéctate, hasta mañana, bye bye.

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2: ¡Qué onda, Matchers! ¿Cómo están? Buenos días y bienvenidos al Match Morning, The Match 89.5 Más Pop. Conéctate, yo soy Roger Sánchez. ¡Qué gusto poder estar con ustedes, Matchers! Segundo día de la semana, vamos a darle con todo, vamos a tener un gran show. En este momento son las 6 de la mañana en punto, así que conecten conmigo desde nuestra aplicación oficial y gratuita iHeartRadio. Descárguenla gratis desde radiodigital.mx y en redes sociales, conecta conmigo. Match Radio HQ, arroba Roger Sánchez 1, mi cuenta de Instagram. Tengo una sorpresa muy especial para este mes de junio, así que suban el volumen, escuchan la mejor estación de pop.

Escuchas el Match Morning de Match 89.5 más pop. Conéctate, la británica Adele con Hello. Esta canción ganó 3 premios Grammy en 2017, que fue grabación del año, canción del año y mejor interpretación vocal pop solista. Matchers, ¿quieren participar por la promoción de este mes de junio? ¿Cómo están? Buenos días. Por acá Roger Sánchez detrás del micrófono. Hasta las 11 de la mañana conecto con ustedes. 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Las Hunt Tricks con Golden sonando, con la canción número 116 en Match 89.5 más pop.

0: Escuchas el Match Morning de Match 89.5 más pop. Conéctate con Justin Bieber y Daniel Caesar. La canción se llama Peaches. Matchers, ¿se imaginan cómo despertaban en la antigüedad antes de que se inventaran los despertadores que hoy conocemos o los teléfonos celulares? Más adelante platicamos de esto cuando sean las 6:21 minutos. Yo soy Roger Sánchez del Match Morning de Match 89.5 más pop. Conéctate.
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Escuchas el Match Morning, The Match 89.5 más pop. Conéctate con Eminem y Rihanna. La canción se llama Love the Way You Lie. Esa canción vendió más de 4 millones de copias en Estados Unidos y es uno de los sencillos más vendidos en la historia del Reino Unido, recibiendo 5 nominaciones en la entrega de los Grammys del 2011, incluyendo Grabación del Año y Canción del Año, Matchers. De hecho, esta gran colaboración entre Eminem y Rihanna no fue tan común como pareciera. De hecho, ambos estaban trabajando a distancia cuando grabaron algunas de sus canciones. Así que, Matchers, recordemos que esto es uno de los grandes, las grandes canciones que tengo para ti en esta mañana. ¿Cómo están? Buenos días, por acá Roger Sánchez detrás del micrófono, 6 a 11 de la mañana. ¿Y te has preguntado cómo eran los primeros despertadores? ¿Cómo se despertaba la gente antes? Bueno, checa esto. Hay algo que se llama el reloj de velas, que se utilizaba en la antigua China. Se colocaban clavos o bolas de metal a lo largo de una vela y a medida que la cera se derretía, los clavos caían sobre una bandeja de metal y producían así el sonido, ¿no? Literal. Y eso era lo que despertaba. De hecho, en ciudades, allá por ejemplo en Reino Unido, las fábricas y los trabajadores contrataban los servicios de despertador humano. O sea, alguien iba y les tocaba ya su casa de que, hey, es hora de despertarse. También, por ejemplo, esos trabajadores recorrían todas las calles, utilizaban cañas de bambú así larguísimas para también pegarles en las ventanas a todas las personas que estaban por ahí hasta que pues salieran, ¿no? Hasta que se dieran cuenta de que ya están despiertas las personas, concluía su trabajo. Así que, Matchers, qué gran manera. Ahora, ¿eres de las personas que con más de 5 alarmas no te despierta? Pues bueno, es hora de hablar de cómo estás durmiendo, ¿ok? Seguimos con música. Esta canción se llama Just the Way You Are, es de Milky. Alcanzó ya el puesto número 8 en las listas de grandes países. Así que sube el volumen, Matchers. 117 canciones sonando en Match 89.5 más pop. Conéctate con el Match Morning.

Escuchas el Match Morning, The Match 89.5 más pop. Conéctate con Shaggy. La canción se llama It What's at Me, Matchers. 6 de la mañana, 29 minutos. Esta canción fue lanzada hace 26 años, Matchers, en el año 2000. Fue el primer éxito de Shaggy en Estados Unidos y se convirtió en uno de los sencillos más vendidos del siglo XXI. ¿Cómo están? Buenos días, Roger Sánchez al aire detrás del micrófono, 6 a 11 de la mañana, conecto con ustedes. ¿Extrañas a las personas o solamente es costumbre? Está bien interesante, Matchers. Confundir el afecto genuino con la dependencia en una rutina es bastante común. Si extrañas a la persona, por ejemplo, valoras su esencia, sus defectos y virtudes y deseas genuinamente su bienestar. Te alegras de sus triunfos incluso si ya no están juntos. Extrañar.

La costumbre, ahí sientes nostalgia por la rutina, la seguridad o el tiempo compartido. La ausencia de la pareja genera un vacío y el cerebro, al extrañar la dopamina y la oxitocina de la que estaba habituado, se apega a esos recuerdos, Matchers. Así que respóndete las siguientes preguntas. ¿Extrañan los momentos que vivieron juntos o su compañía? ¿Sientes tristeza por su ausencia o simplemente aburrimiento y vacío en tu día a día? Está bien interesante, Matchers, que hagamos estas preguntas. Así que mientras tanto, seguimos con música. Lola Young ya superó oficialmente la impresionante barrera de las más de 1,000,000,000 de streams, consolidándose como una de las canciones debut más escuchadas. Messi sonando en el Match Morning de Match 89.5. Más pop, conéctate.

0: Escuchas el Match Morning, The Match 89.5 más pop, conéctate con Taylor Swift. Esa canción se llama Opalite, que mantiene el récord de la canción y el álbum con el debut más grande en toda la historia en plataformas de streaming, Matchers. Así que ahora, atención, porque más adelante, recuerda, en este mes de junio estamos regalando mini proyectores Match para que puedas disfrutar tus series, películas y todo el torneo de fútbol, ¿ok? Más adelante a las 6:45, yo soy Roger Sánchez del Match Morning, The Match 89.5 más pop, conéctate.
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Escuchas el Match Morning, The Match 89.5 más pop. Conéctate a la princesa del pop, Britney Spears, con Toxic. Canción que fue escrita inicialmente pensando para Janet Jackson, pero fue rechazada. Después a Kylie Minogue, pero también la descartó antes de llegar a la mano de Britney Matchers. Uno de los grandes éxitos. ¿Cómo van? Buenos días. Roger Sánchez al aire detrás del micrófono, 6 a 11 de la mañana. 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Así que regístrense, Matchers, y mientras tanto seguimos con Sara Larson, que estará en los iHeartRadio Music Festival el próximo 18 y 19 de septiembre. Midnight Sun, 123 canciones sonando en Match 89.5 más pop. Conéctate con el Match Morning.

0: Escuchas el Match Morning, The Match 89.5 más pop. Conéctate con Billie Eilish. La canción se llama Wildflower. Canción que rompió récords comerciales al superar las más de 1.200 millones de streaming smashers en plataformas digitales. Ya se convirtió en la décima canción de Billie en cruzar esta impresionante marca. Una de nuestras artistas más jóvenes, Match. Así que, Matchers, ¿cuál es tu canción favorita? ¿Qué quieres escuchar en este segundo día de la semana? Roger Sánchez al aire detrás del micrófono. Hasta las 11 de la mañana voy a conectar contigo. ¿Y cuántas veces se recomienda chismear al día? ¿Cuántas veces se recomienda tener esas pláticas interesantes para poder despertar, para que te sientas bien? ¿Tendrá que ver con salud? Más adelante vamos a descubrirlo. Soy Roger Sánchez del Match Morning, The Match 89.5 más pop. Conéctate.
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8: ¿Qué onda, Matchers? ¿Cómo están? Buenos días, conectados en el Match Morning, The Match 89.5 más pop. Conéctate por acá, Roger Sánchez, detrás del micrófono. Hasta las 11 de la mañana voy a conectar contigo. Traigo buena música, sorpresas, promociones. Y aquí la música ya saben que no se detiene. Conecta conmigo y escúchame desde nuestra aplicación oficial y gratuita iHeartRadio. Descárgala en radiodigital.mx y síguenos en redes sociales. Match Radio HQ en Instagram, Roger Sánchez 1 es mi cuenta. Para que me sigas también y conectes conmigo y con la mejor música y las mejores promociones aquí en la mejor estación de pop.

Tupac ya hizo historia en la industria digital al ser nombrado de manera oficial como el primer artista en la historia en alcanzar la marca de 150 millones de oyentes mensuales simultáneamente, Matchers. ¿Cómo están? Buenos días, Roger Sánchez al aire detrás del micrófono, 6 a 11 de la mañana conecto con ustedes. Y esta canción vendió más de 2.2 millones de copias únicamente en Estados Unidos y para el 2009 ya fue una de las canciones más representativas de la banda. Lanzada en el año 2005, My Humps es lo que está sonando, de los Black Eyed Peas, 128 canciones en Match, 89.5 más pop. Conéctate.

Escuchas el Match Morning de Match 89.5 Más Pop. Conéctate, Justin Bieber y Nicki Minaj. Esta canción se llama Beauty and Beat. En su momento, esta canción rompió el récord con el video más visto en 24 horas en la plataforma de Vevo, logrando más de 10.6 millones de vistas en un solo día. Ahora, Matchers, en pleno 2026, después de años de su estreno, sigue en la lista de Billboard Matchers esta canción gracias al regreso de Justin Bieber a los escenarios. ¿Cómo están? Buenos días, martes, segundo día de la semana. Roger Sánchez al aire detrás del micrófono de 6 a 11 de la mañana. Y checa esto, el compartir historias, el comentar novedades, o sea, el chisme. ¿Cuánto tiempo se recomienda que lo hagamos al día, Matchers? Checa este dato, está bien interesante. Un buen chisme, una buena plática, o una, no sé, cuando compartes datos interesantes, entendido como charlar de temas triviales, checa esto, conecta con las personas, ¿ok? Afianza los lazos con los amigos, familiares o compañeros del trabajo, hace que te desahogues y protege, ayuda a entender las normas sociales y detectar el comportamiento tóxico a tiempo. O sea, me refiero a que es importante que realmente tengas conversaciones con tus compañeros o con tus amigos. Un promedio que una dosis médica, por así decirlo, exacta, que hay unos estudios que dicen que dedicar 52 minutos al día a compartir esas historias o comentar novedades resulta bastante saludable, Matchers. Porque a veces, seguramente te ha pasado que necesitas contarle algo a alguien, pero de inmediato, ¿no? Algo que te sucedió, algo que crees que va a pasar, una decisión que necesitas tomar. Así que, Matchers, el problema surge cuando la información es falsa, ¿ok? Cuando ahora sí vienen las blasfemias, cuando ahora sí, neta, los chismes no son reales. Tiene una intención maliciosa y esto es para destruir la reputación.

reputación para alguien. Así que, miren, mejor eviten esa clase de chismes, esa clase de pláticas y desahóguense. Platiquen de cosas chidas, cosas productivas. Seguramente el chisme en el trabajo es bastante bueno, en la escuela, donde sea. Yo te acompaño con buena música. Dua Lipa acaba de casarse el pasado fin de semana y su historia de amor, uy, parece bastante chida, Matchers. Vamos a platicar de eso más adelante, pero escuchémosla con Jurini. 130 canciones llevamos hasta el momento aquí en Match 89.5 más pop. Conéctate con el Match Morning.

0: Match 89.5 Más Pop, conéctate con Dua Lipa, la canción se llama Houdini. Más adelante, Matchers, te voy a compartir un evento que vamos a tener a finales de este mes de junio. Bastante chido. Cuando sean las 7.25 minutos, aquí en Match 89.5 Más Pop, conéctate con el Match Morning.
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Escuchas el Match Morning de Match 89.5 Más Pop. Conéctate con Ariana Grande. La canción se llama Into You. Que Ariana Grande ya inició su gira. Soy Roger Sánchez, detrás del micrófono, 6 a 11 de la mañana. Y esto me emociona porque duró mucho tiempo, Matchers, fuera de los escenarios. Y bueno, ya inició el Eternal Sunshine Tour. Es el 6 de junio de este año en Oakland Arena, en California. Que el espectáculo ya marcó el regreso a los escenarios en vivo después de años, de su primera gira desde el año 2019. Y esa gira está programada durante aproximadamente 2 meses por arenas en Estados Unidos y termina el 5 de agosto en Chicago. De hecho, el show es de 105 minutos, incluye 23 canciones y un enfoque a su álbum Eternal Sunshine que salió en 2024. Hay grandes canciones, Yes And, The Boy Is Mine, junto con clásicos como Position y Dangerous Woman. Matchers, sería increíble que Ariana Grande, por favor, pisara nuestro país, Matchers. Así que ahora, atentos, porque en la agenda de conciertos que más adelante vamos a platicar, te voy a contar de los pasaportes Match que tenemos. Ahora escuchemos a Dominic Fike con Baby Doll, 132 canciones hasta el momento sonando en Match 89.5. Más pop, conéctate. Buenos días.

Escuchas el Match Morning de Match 89.5 más pop. Conéctate con Sam Smith y Disclosure. La canción se llama Latch, que llegará a Sam Smith a la Ciudad de México con 4 fechas, Matchers, programadas para el próximo 17, 18, 20, 21 de agosto en el Auditorio Nacional, Matchers. Sam Smith, uno de nuestros grandes artistas, Match. Por acá, Roger Sánchez, detrás del micrófono, 6 a 11 de la mañana, conecto contigo. Y la revista Forbes lo nombró oficialmente como el músico con mayores ingresos globales.

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1: Millones de dólares. Esta canción se llama Blinding Lights, es la número 134 de este día. Y aquí la música no para. Soy Roger Sánchez del Match Morning, The Match 89.5. Más pop, conéctate.

0: Escuchas el Match Morning, The Match 89.5 más pop. Conéctate con Sabrina Carpenter. La canción se llama When Did You Get Hot. Sabrina Carpenter, a sus 27 años, ya suma más de 35 premios ganados a lo largo de su trayectoria. Ya se coloca a la par de dos grandes íconos de la cultura pop, Matchers. Atención, ¿cómo están? Buenos días, Roger Sánchez al aire. 6 a 11 de la mañana, conecto contigo también. 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

Escuchas el Match Morning de Match 89.5 más pop. Conéctate con Daft Punk y Julian Casablancas. La canción se llama Instant Crush. Canción que nació en el año 2010 mientras Daft Punk trabajaba en Tron Legacy Matchers. ¿Cómo están? Buenos días, Roger Sánchez al aire detrás del micrófono, 6 a 11 de la mañana, conecto contigo también en radiodigital.mx. Y esto que estamos escuchando después del estreno, el álbum debut en el puesto número 4 de Billboard Hot 200 en Estados Unidos, logró romper el récord personal. Esta canción es de Tame Impala, se llama Drácula, es la canción número 138 sonando, aquí del Match Morning, de Match 89.5, más pop, conéctate.

Escuchas el Match Morning de Match 89.5 más pop. Conéctate con Harry Styles. La canción se llama As It Was. Matchers. Tenemos invitaciones para el concierto de Harry Styles el próximo 10 de agosto en la Ciudad de México. Participa. Puedes participar. Te voy a dar todos los detalles en la siguiente hora. Y también conecte conmigo desde nuestra aplicación oficial y gratuita iHeartRadio, que recuerda, la puedes descargar desde radiodigital.mx o también Matchers, seguirnos en redes sociales. Match Radio HQ, Roger Sánchez 1 es mi cuenta de Instagram. Estoy contigo hasta las 11 de la mañana aquí del Match Morning de Match 89.5 más pop. Conéctate. ¿Estás escuchando?

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2: ¿Qué onda, Matchers? ¿Cómo están? Buenos días, conectados en el Match Morning de Match 89.5 Más Pop. Conéctate, segundo día de la semana, 7:55 minutos. Córranle si van tarde. Vamos a platicar de cómo podemos mantener la calma en esos momentos de estrés que llegamos a tener en nuestro día a día. Saludos a todas las escuderías, a los negocios que conecten con nosotros, para que nos escuchen también si se van a bajar del transporte público de cualquier lado donde nos estén escuchando. Descárguense gratis nuestra aplicación oficial y gratuita iHeartRadio. Match Radio HQ, Roger Sánchez 1, mi cuenta de Instagram. Y sube el volumen, escuchas la mejor estación.

Escuchas el Match Morning, The Match 89.5 más pop. Conéctate con Taylor Swift. The Feeder of Fear es lo que acabamos de escuchar. Y Taylor acaba de convertirse en la cantante femenina más rica de todos los tiempos, según la última actualización de Forbes, alcanzando un patrimonio neto de $2,000 millones. ¡Qué completa locura, Matchers! Por acá Roger Sánchez detrás del micrófono, 6 a 11 de la mañana, estamos conectando aquí también desde radiodigital.mx, donde puedes descargar gratis nuestra aplicación oficial y gratuita iHeartRadio. Y ahora, nuestra siguiente artista Match logró la marca.

Cerca de más de 200 millones de discos vendidos, siendo una de las artistas más exitosas en ventas certificadas. Ella es Rihanna y la canción se llama Where Have You Been. 143 canciones, la música no para. En Match 89.5 más pop, conéctate.

Escuchas el Match Morning de Match 89.5 más pop. Conéctate con Bruno Mars. La canción se llama Risk It All. Qué gran rola, Match. La que acabamos de escuchar es el track número uno de su álbum The Romantic. Y ahora pongan atención. ¿Por qué es importante mantener y aprender a estar en calma cuando tenemos demasiado estrés? Soy Roger Sánchez, estoy de 6 a 11 de la mañana, estoy conectado también en nuestra aplicación oficial y gratuita iHeartRadio y checa esto, ¿cómo puedes mantener esa calma? Lo importante es recordar que la calma no significa no sentir el estrés, sino poder recuperarte y pensar con más claridad incluso en momentos difíciles. ¿Qué puedes hacer? Concéntrate en una sola cosa. ¿Nos estresa tener demasiados pendientes? Sí. Ahora, concéntrate en una sola cosa. El estrés empeora cuando intentas resolver todo al mismo tiempo. Lo que puedes hacer es dividir el problema en pasos pequeños. El otro punto, muy importante, lo considero yo, una pausa corta. Detente, analiza qué es lo que está sucediendo. Camina unos minutos, toma agua, aléjate un momento para bajar esa tensión mental y que te ayude a pensar mejor. El otro punto es que empiezas a relajar tu cuerpo. ¿Esto de qué manera? Muchas veces el estrés se guarda en los hombros, en la mandíbula o en el cuello y aflojar estos músculos ayuda a que la mente también se calme. Entonces, sabemos que son días caóticos, sabemos que son días donde vienen las lluvias, donde hace calor, donde hay muchos pendientes, donde ya viene la temporada baja. En fin, hay muchas cosas que nos pueden llegar a estresar. Entonces, concéntrate en una sola cosa. Yo tengo una frase que dice, si no está en tus manos, que no esté en tu cabeza, ¿ok? Si no puedes solucionar las cosas, ¿para qué te estresas? Así que tranqui, vamos a disfrutar de la música que tengo para ti. Esta canción se llama Dices de Justin Bieber, que vuelve a sorprender a dar un paso hacia la industria completamente distinta. Ya lanzó unos audífonos, Matchers, a la venta. Sube el volumen, Dices, sonando aquí en el Match Morning de Match 89.5 más pop. Conéctate con la canción número 145 de este.

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Escuchas el Match Morning de Match 89.5 más pop. Conéctate con Coldplay. La canción se llama Viva la Vida. Es una de las grandes canciones, Matchers. Ahora, ¿cuál es la historia detrás de esta canción de Coldplay? Que está bien interesante, Matchers. Yo soy Roger Sánchez, detrás del micrófono, 6 a 11 de la mañana, conecto contigo, radiodigital.mx, descarga gratis nuestra aplicación oficial y gratuita, iHeartRadio. Esta canción, Matchers, es una de las más famosas y nació gracias a Frida Kahlo. ¿Sabían esto? Pues checa eso, en marzo del 2007, Chris Martin celebró su cumpleaños en nuestro país. Entre los lugares que visitó estaba la Casa Azul, el Museo de Frida Kahlo. Ahí Chris conoció la obra La naturaleza muerta, mejor conocida como Viva la Vida. Ahí se inspiró, esa inspiración que le dio en el año 2007, ¿ok? Eso ocurrió en ese año. Pero hasta el siguiente año fue cuando se lanzó el álbum Viva la Vida, ¿ok? La canción se convirtió en uno de los sencillos más grandes de la banda y el disco alcanzó el éxito fundamental. De hecho, esta canción se convirtió en algo mucho más grande. De hecho, en un puente, así, inesperado entre Coyoacán y el resto del mundo, esta canción alcanzó récords en reproducciones y es una de las canciones más emblemáticas de Coldplay. ¿Sabías esta historia? Está bien interesante, Matchers. Como muchos artistas británicos de otras partes del mundo vienen a nuestro país a agarrar inspiración, a relajarse, a tener ideas para sacar nueva música. Ahora, escuchemos nuestra siguiente artista Match, es Olivia Dean. So Easy está sonando con la canción número 150 aquí en Match 89.5 más pop. Conéctate con el Match Morning.

Escuchas el Match Morning de Match 89.5 más pop. Conéctate con Lady Gaga. La canción se llama Born This Way. Salió en el año 2011 y debutó en el número 1 del USA Hot 100 y se mantuvo ahí por 6 semanas, siendo la primera canción en una solista femenina en lograrlo desde Mariah Carey, Matchers, en el 95, imagínate. ¿Cómo están? Buenos días, Roger Sánchez al aire detrás del micrófono, 6 a 11 de la mañana, conecto con ustedes y hay fuertes rumores de uno de nuestros artistas, Match. Yo soy Roger Sánchez detrás del micrófono, 6 a 11 de la mañana, conecto contigo, radiodigital.mx. Y bueno, chequen esto, fuertes rumores de casting comentan que Joe está en la mira para Marvel Studios para unirse a la próxima entrega cinematográfica de Spider-Man, siendo este el candidato favorito de la comunidad de fanáticos para encarnar a Harry Osborn. ¿Qué creen que suceda? Yo digo que sí, Joe está en un punto bastante interesante en la industria musical y también en la industria de la pantalla grande, Matchers. Recordemos que tuvimos la oportunidad de conocerlo en el Festival Pal Norte gracias a tu estación de radio favorita, Match FM, en donde tuvimos meet and greet, invitaciones para el Festival Pal Norte. ¿Qué les puedo decir? Júntense con nosotros, @MatchRadioHQ, @RogerSánchez1, mi cuenta de Instagram. Y este éxito es la canción número 149 de este día. Se llama Eno Beginning de Joe, sonando en Match 89.5 más pop. Conéctate con el Match Morning.

0: Match 89.5 más pop, conéctate con Sombra. La canción se llama Homebreaker. Sombra estará llegando a nuestro país el próximo 22 de julio, Matchers, Pepsi Center, así que atentos porque vamos a tener la agenda de conciertos más adelante. Soy Roger Sánchez del Match Morning de Match 89.5 más pop, conéctate.
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Escuchas el Match Morning de Match 89.5 más pop. Conéctate con Bruno Mars. Esta canción se llama When I Was Your Man. De hecho, el mismo Bruno dijo que esta canción fue la que más le costó componer, pues se sintió totalmente desnudo, por así decirlo, y vulnerable al exponer sus errores, Matchers. Es una de las canciones más trágicas que tiene Bruno Mars, una canción que realmente llega directo al corazón. When I Was Your Man, cuando yo era tu hombre. Cuando justamente la típica canción o la típica frase de que uno no sabe lo que tiene hasta que lo pierde. Entonces, Matchers, ¿cuál es tu rola favorita? ¿Qué quieres escuchar en este segundo día de la semana? Yo soy Roger Sánchez, detrás del micrófono, 6 a 11 de la mañana. Conecto contigo también en radiodigital.mx. Y aquí la música no para y vamos a subir el tono, Matchers. Bebe Rexha, nuestra siguiente artista Match, tiene confirmada su participación en importantes festivales en Europa. De hecho, la más destacada es en el festival Rock in Rio en Lisboa este año, que va a ser el próximo ya 18 de junio. Y seguramente vamos a escuchar esto que se llama New Religion. 152 canciones, la música no para en Match 89.5 más pop. Conéctate con el Match Morning.

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Escuchas el Match Morning, The Match 89.5 Más Pop, conéctate, Break My Heart de Dua Lipa, lo que acabamos de escuchar. Que Matchers, recordemos que Dua Lipa ya se comprometió, ya se casó, tuvo su fiesta. ¿Qué les puedo decir? Es una de las artistas Match que ahorita está realmente en su prime, ¿no? Ahora, más adelante vamos a seguir con más música y vamos a estar hablando, Matchers, acerca de cómo podemos sentir y tener esa sensación de

0: felicidad, ¿ok? Conecta conmigo hasta las 11 de la mañana. Soy Roger Sánchez del Match Morning, The Match 89.5 Más Pop. Conéctate.
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7: ¿Qué onda, Matchers? ¿Cómo están? Buenos días, conectados aquí en el Match Morning, The Match 89.5 Más Pop. Conéctate, por acá Roger Sánchez, su locutor de confianza, conectado como cada mañana de lunes a viernes de 6 a 11 de la mañana. Y en este bloque, Matchers, de las 8 de la mañana con 58 minutos, córrele si ya vas tarde. Vamos a hablar acerca de cómo podemos sentirnos felices, cómo encontrar esa felicidad dentro de nosotros. Saludos a todas las escuderías y además llévate el mini proyector Match que tengo para ti en esta hora. Conecte conmigo en redes sociales, Match.

Escuchas el Match Morning de Match 89.5 más Pop. Conéctate con Magic. La canción se llama Root, que esta canción fue un éxito tan grande en las estaciones de radio de todo el mundo que terminó por agotar a todos los propios músicos, Matchers. O sea, todos los miembros de la banda ya estaban de que hartos. De que qué onda ya. De hecho, el vocalista confesó que llegó un punto en la gira mundial que se sentía tan cansado de cantar siempre la misma canción todos los días, incluso en cada show de televisión, en todas las entrevistas de radio que tenía. Que bueno, Matchers, suele suceder, pero eso es uno de los grandes éxitos que tiene esta gran banda. ¿Cómo están? Buenos días, soy Roger Sánchez, detrás del micrófono, 6 a 11 de la mañana, conecto con ustedes. Y este viernes, BTS estrenará su sencillo Come Over, que como parte de la celebración por su aniversario número 13 del grupo, que tendremos grandes sorpresas, Matchers, con BTS. Así que todo el ARMY, atento. Síganos en K-Pop México Radio y vamos a escuchar este gran éxito. La canción número 159 es Swing de BTS en Match 89.5 más Pop. Conéctate con el Match Morning.

0: Escuchas el Match Morning de Match 89.5 más pop. Conéctate con Miley Cyrus. La canción se llama Flowers. ¿Y de qué manera puedes sentirte feliz? ¿De qué manera puedes sentir esa alegría que a veces necesitamos durante nuestro día a día? Yo soy Roger Sánchez, detrás del micrófono, 6 a 11 de la mañana, conecto con ustedes. Y checa esto, podemos activar nuestro cuerpo, esas sustancias que nuestro cuerpo necesita para sentirnos felices, llamadas las hormonas de la felicidad, ¿no? No son un mito, son reales, son poderosas y lo mejor de todo es que podemos estimularlas de una forma natural con buenos hábitos. ¿De qué manera, Matchers? Checa esto, algo que puedes hacer para que te sientas bien, para que tengas dopamina, ese sentimiento o ese químico que te da recompensa y placer, es tener metas pequeñas y alcanzables, ¿ok? Cuando tú te haces un propósito o dices que vas a hacer algo y lo logras, eso es llegar a la meta y eso te da felicidad. El otro punto es el cuidado personal. Si uno se siente bien chido después de un día de trabajo largo, donde sudaste, donde tuviste demasiado estrés, tomar una ducha, eso te relaja. El cuidado personal, cortarte el cabello, las uñas, bañarte bien, eso te puede ayudar demasiado. Practicar la gratitud es algo que, Matchers, lo tengo en cuenta yo también desde hace mucho tiempo. ¿Hace cuánto no agradeces todo lo que tienes? El privilegio que muchos de nosotros tenemos. El que podamos escuchar simplemente ahorita la música, que estés escuchando esta estación de radio, realmente es agradecer. No muchos somos tan afortunados. Así que valora a tu familia, valora a tus amigos, valora todo lo que tienes a tu alrededor, porque créeme, a muchos de nosotros nos falta esa gratitud para sentirnos bien. Platicamos de esto más adelante, Matchers. Quédate conmigo, tengo mini proyectores Match, porque ya se acerca el torneo de fútbol para que puedas disfrutarlo con todos tus amigos y toda tu familia. Me quedo contigo hasta las 11 de la mañana aquí en Match 89.5 más pop. Conéctate.
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Escuchas el Match Morning de Match 89.5 más pop. Conéctate con los Two Good Dolls. La canción se llama Iris. Matcher es una de las grandes rolas que salió en el año de 1998. ¿Qué andabas haciendo por aquellos años? Probablemente todavía ni nacías. De hecho, Google Dolls estarán, es una de nuestras bandas Match que estarán presentes en el iHeartRadio Music Festival el próximo 18 y 19 de septiembre. Es una exclusiva más que solo podrás disfrutar por Match 89.5. ¿Cómo están? Buenos días, Roger Sánchez al aire detrás del micrófono de 6 a 11 de la mañana. Y el día de hoy es Día del Pato Donald. ¿Sabías esto? Bueno, se celebra mundialmente el día de hoy, 9 de junio. Esta fecha conmemora el aniversario de su primera aparición oficial en la pantalla, que fue el 9 de junio de 1934, en el cortometraje que se llama La Gallinita Sabia. El personaje cuenta su propia estrella en el Paseo de la Fama.

La Coloca, ahí en Hollywood. Y este episodio, Matchers, ganó un premio Oscar en el año de 1943. ¡Qué locura, Matchers! Así que vamos a celebrarlo y vamos a seguir con buena música. Esto que estamos escuchando se llama I Just Mind de Bruno Mars, la canción número 162 sonando aquí en el Match Morning de Match 89.5. Más pop, conéctate.

Match 89.5 más pop, conéctate. Dinoro, Gigi D'Agostino. Esta canción se llama In My Mind. Sencillo que escaló hasta el puesto número uno en las listas de éxitos en más de 15 países. Países en Europa como Alemania, Bélgica, Austria, Suiza y Suecia, Matchers. Uno de los grandes éxitos. ¿Cómo están? Buenos días. Roger Sánchez al aire detrás del micrófono, 6 a 11 de la mañana. Y en este mes de junio, que ya se acerca el torneo de fútbol, Matchers, estamos a poquísimos días de disfrutarlo. Vas a poder disfrutarlo con el mini proyector Match que tengo para ustedes. 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Regístrense, Matchers. Cada viernes en Match sacamos nuevos ganadores. Escuchamos al australiano de Kid Laroi y Justin Bieber. Esta canción se llama Stay. Es la número 164 del día aquí en Match 89.5. 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

Escuchas el Match Morning, The Match 89.5 más pop. Conéctate, el mejor DJ del mundo, Matchers. Así es considerado por Rolling Stones, David Guetta, con esa rola que se llama Play Hard, junto con Ne-Yo. Gran canción, Matchers. De hecho, el video musical y el audio oficial combinados en las plataformas digitales superan las más de 1.200 millones de reproducciones, Matchers. ¿Cómo están? Buenos días. Por acá Roger Sánchez detrás del micrófono, 6 a 11 de la mañana. Conecto contigo también en radiodigital.mx. Descárgate gratis nuestra aplicación oficial y gratuita iHeartRadio. 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Seguimos con grandes canciones, Matchers. Midnight Sun es el mismo nombre del álbum de Sarah Larson, que esta canción es un gran éxito. 167 canciones hasta el momento y lo escuchas en Match 89.5. 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
2: Hola Matchers, ¿cómo están? Buenos días, conectados en el Match Morning de Match 89.5 Más Pop. Conéctate, por acá Roger Sánchez, tu locutor de confianza, conectado como cada mañana de lunes a viernes de 6 a 11 a.m. Escúchame desde nuestra aplicación oficial y gratuita iHeartRadio, que puedes descargar gratis desde radiodigital.mx. Vamos a hablar de señales que te está gustando a alguien más de lo que piensas. Síguenos en redes sociales, en Instagram, Match Radio HQ, mi Instagram, Roger Sánchez 1. Y Matchers, suman el volumen porque ya están escuchando la mejor estación de pop.

Escuchas el Match Morning, The Match 89.5 más pop. Conéctate con Justin Timberlake. La canción se llama Can't Stop the Feeling. Sencillo y canción, Matchers, que fue fenómeno global. Arrasó listas de popularidad en más de 50 países. Imagínate esto. Años después del lanzamiento se mantiene como un clásico que supera las más de 2 mil millones de reproducciones en plataformas. De hecho, les quiero contar algo bien personal. Esta fue una de las primeras canciones que yo presenté cuando estaba en la preparatoria en la radio. Fue algo bien épico, Matchers. Así que ahora, ¿cuál es la gran canción que te va a acompañar en este martes? Soy Roger Sánchez, detrás del micrófono, 6 a 11 de la mañana, conecto con ustedes. Así que ARMYs, váyanse reportando porque se acerca el aniversario de BTS. ¿Qué rola quieren escuchar? ¿Ok? Déjenme cuál canción quieren escuchar más adelante. A mi cuenta de Instagram, Roger Sánchez 1, Match Radio HQ, y no olviden seguirnos en K-Pop México Radio. Ahora

0: Escuchas el Match Morning de Match 89.5 más pop. Conéctate con DJ Cyril. La canción se llama Stumbling In. Matchers, pongan atención porque se acerca otro de los grandes festivales de música que vamos a poder disfrutar gratis en exclusiva por Match 89.5. Soy Roger Sánchez, detrás del micrófono de 6 a 11 de la mañana aquí en Match 89.5 más pop. Conéctate con el Match Morning.
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0: Match 89.5 más pop, conéctate con Rihanna. La canción se llama We Found Love. Matchers, tremendo rolón para despertar en este martes. ¿Cómo se siente? En esta canción se mantuvo durante 10 semanas consecutivas en el puesto número 1 del Billboard Hot 100, convirtiéndose en el sencillo con mayor permanencia en la cima de toda la carrera de Rihanna, Matchers. Ahora, pongan atención, porque una de nuestras artistas Match es la compositora del año. ¿De quién se tratará, Matchers? Roger Sánchez al aire, gracias por conectar conmigo también desde nuestra aplicación oficial y gratuita iHeartRadio. Pues bueno, Matchers, estamos hablando de nada más y nada menos que de la güera favorita de todos. Taylor Swift fue nombrada compositora del año por la Organización de Derechos de Autor Broadcast Music, que el reconocimiento que se obtiene por tercer año consecutivo. Con este logro, Taylor suma su sexta victoria en esta categoría, consolidando obviamente su impacto como una de las compositoras más influyentes de la industria musical global. El reconocimiento estuvo impulsado por el éxito del álbum The Tortured Poets Department, cuyas canciones dominaron las plataformas de streaming, Matchers, de radio, presentaciones en vivo, y justamente esa rola es una de las más escuchadas. The Fear of Feel es la canción número 177 sonando en el Match Morning de Match 89.5 más pop. Conéctate.
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0: Match 89.5 más pop, conéctate con The Weeknd. La canción se llama Save Your Tears. Matchers, esta canción se ha coronado, y The Weeknd, como uno de los artistas afrodescendientes más reproducido a nivel global en YouTube, que ya sumó más de 5.700 millones de visualizaciones acumuladas en 2 meses únicamente. ¿Cómo están, Matchers? Buenos días. Por acá Roger Sánchez detrás del micrófono. 6 a 11 de la mañana conectamos juntos. Descarga gratis nuestra aplicación oficial y gratuita iHeartRadio. Y espero que estén listos y listas todos y todas las armies, ¿ok? Agárrense, Matchers, acerca el próximo aniversario de BTS y sé que muchos tuvieron el privilegio de poder ir a verlo aquí en nuestro país, a verlos en nuestro país, a verlos en otro. Y justamente a todos los ARMYs les quiero mandar un abrazote, a Diana, a Excel también, que nos están escuchando, porque pongan atención a lo siguiente.
1: BTS fue el primer acto completamente surcoreano
2: en alcanzar el número uno de Billboard Hot 100 con Dynamite.
3: Hello, we are BTS.
1: Marcando un antes y un después para la música coreana.
2: Celebramos el aniversario de BTS

0: Match 89.5 más pop, conéctate con el Match Morning y BTS. La canción se llama Dynamite, el himno nacional, Matchers, de Corea del Sur, ¿sí o no? Esa canción, Matchers, trae grandes recuerdos, fue una de las grandes canciones que tiene BTS. Marcó un antes y un después justamente para toda la música coreana. Así que, Matchers, ¿cuál será la siguiente rola que quieren escuchar de ellos? Conecta conmigo en Match Radio HQ, Roger Sánchez 1, mi cuenta de Instagram. Y las sorpresas no paran, Matchers. Me quedo contigo hasta las 11 de la mañana aquí en Match 89.5 más pop. Conéctate.
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0: Más pop, conéctate con el Match Morning, que es la canción que se llama Jamaican Matchers. Y con esa canción vamos a cerrar. Gracias a todos y cada uno de ustedes por conectar conmigo desde temprano, madrugando, como siempre, en el segundo día de la semana. Gracias, Matchers. Por acá, Roger Sánchez. No olvides seguirnos en redes sociales. Match Radio HQ. Roger Sánchez 1 es mi cuenta de Instagram. Y a todos los que ya participaron por su mini proyector Match, atentos, Matchers. Ok, a los turnos en vivo, a las dinámicas que vamos a tener. Nos escuchamos el día de mañana. Si todo sale chido, pórtense bien, cuídense, los quiero mucho. Recuerda esa frase: nunca sabes cuándo es la última vez de algo, así que disfrútalo. Sigue escuchando la mejor estación de pop, Match 89.5 más pop. Conéctate, cambio fuera.
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2: Hello, hello, estás en Match 89.5 Más Pop, conéctate. Yo soy Karen Morales, te acompaño hasta las 3 de la tarde. Bienvenidos a una nueva programación, Matchers, sean todos bienvenidos y bienvenidas. Muy buena música, información de tus artistas Match, además de grandes exclusivas que traemos para ustedes y muchas sorpresas. ¿Cómo están todas mis escuderías? Uber, Didi, InDrive, sitios de taxis, los negocios, tiendas de abarrotes. Tú que me estás escuchando en la aplicación de iHeartRadio, descárgala, es gratis para que estemos conectadísimos. Así que estás listo, sube el volumen, estás escuchando

0: escuchas Match 89.5 más Pop, conéctate, les Bruno Mars, The Lazy Sun Matchers, una gran canción que además yo creo que tuvo uno de los mejores videos que hemos visto en toda la historia. ¿Se acuerdan que ya aparecían los changuitos, los monitos? Yo soy Karen Morales, contigo hasta las 3 de la tarde en este martes. Y oigan, ¿qué les parece si ahora nos vamos con una obra maestra? Así es, porque nuestro querido Alex Warren, pues sin duda puso que los ingenieros a chambear ahí. O sea, la gente que colaboró con Ed Sheeran dijo, wey, vénganse para acá. Y así que él escribió este tema, pues sacando un poquito lo de la fama versus la vida común. Esto se llama Ordinary. La canción 189 del día sonando en Match 89.5 más Pop, conéctate.
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0: Escuchas Match 89.5 más Pop. Conéctate, ya es Sabrina Carpenter. Esto se llama Espresso, la canción 190 del día. Matchers, cuánta nostalgia, ¿no creen? Y además de que esta canción se volvió un fenómeno viral en TikTok. Y que además, ¿sabían ustedes que esta canción fue escrita junto a Julián Boneta? Así es, la mente maestra de los grandes hits como The One Direction. Y el video oficial de esta canción, pues tiene una estética retro de los años 50 y hasta el momento lleva más de 10 millones de vistas. Así que es toda una pieza magistral. Yo soy Karen Morales, te acompaño hasta las 3 de la tarde. Estás en Match 89.5 más Pop, conéctate.
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Estás en Match 89.5 más pop. Conéctate, Calvin Harris y Dua Lipa. Esto se llama One Kiss. Matcher, sin duda, esta canción que se estrenó en el 2018 hicieron un antes y un después, porque con esta canción revivieron el sonido del Eurodance de los 90s. Yo soy Karen Morales, contigo hasta las 3 de la tarde. ¿Ustedes qué andan haciendo?

Estás en Match 89.5 más Pop. Conéctate, Justin Bieber, Love Yourself. ¡Qué gran role, Matchers! 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Ahora conectemos con Billie Eilish, Wildflower. Esta es la canción 194 en Match 89.5 más Pop. Conéctate.

0: Escuchas Match 89.5 más Pop. Conéctate algo de Jay-Z y Alicia Keys, Empire State of Mind. Esta es la canción 195 del día, Matchers. Y corría el año 2009 cuando estos dos paralizaron al mundo entero con esta canción. ¿Y sabían ustedes que el gancho melódico que canta Alicia en el coro no es original? Es un sample de la canción Love on a Two-Way Street, un tema de 1970. Yo soy Karen Morales, te acompaño hasta las 3 de la tarde. Y Matchers, ¿qué creen? 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Sigues disfrutando de Match 89.5 más Pop. 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

Escuchas Match 89.5 más Pop, conéctate, Bebe Rexha and Fearless, New Religion Matters. Qué gran canción, donde aquí se unen grandes leyendas para darnos esta canción con un poquito de crudeza y soul. Yo soy Karen Morales, te acompaño hasta las 3 de la tarde. ¿Y qué te parece si ahora conectamos con una gran artista Match? Que híjole, por ahí muchos la están comparando con la voz de Amy Winehouse. ¿Y sabían ustedes que en esta canción nuestra querida Lola Young grabó las voces en una sola toma de estudio para mantener la imperfección y la honestidad del tema? Esto se llama Messy, nuestra canción 197 del día, sonando en Match 89.5 más Pop. ¡Conéctate!

0: Estás en Match 89.5 más Pop. Conéctate, Lola Jones. Esto se llama Messi, la canción 197 del día. 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
6: 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Hello, hello, estás en Match 89.5 más pop, conéctate. Yo soy Karen Morales, contigo hasta las 3 de la tarde. Bienvenidos a una hora más de programación. Tendremos muchas exclusivas para todos ustedes. Les voy a contar qué andan haciendo sus artistas Match. Y además, ¿qué dicen ustedes? ¿Dónde andan mis escuderías? Uber, Didi, InDrive, sitios de taxis, los negocios, tiendas de abarrotes. Tú que estás en la chambin, escuchándome en la oficina, en la recepción y desde tu auto. Y obvio, en la aplicación de iHeartRadio, descarga. Es gratis. ¿Ya estás listo? Sube todo el volumen porque tú ya estás escuchando.

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1: Estás en Match 89.5 más Pop Conéctate, Lady Gaga, Telephone. Metro, sin duda, dos reinas en esta canción para una de las mejores colaboraciones por allá del 2010. Que sabían ustedes que esta canción iba a ser para Britney Spears, pero bueno, la vida dijo, tenemos otras sorpresas, otras noticias. Yo soy Karen Morales, te acompaño hasta las 3 de la tarde. ¿Qué andas haciendo, Macho? Platícamelo a través de nuestro Instagram, @matchradiohq. ¿Y qué te parece si ahora nos vamos con una propuesta más fresca, más del K-pop? Porque sí, porque aquí estamos todos los que somos doradas. Te hablo algo de Huntrex. Esto se llama Golden, nuestra rola 204 del día, sonando en Match 89.5 más Pop. Conéctate.

0: Match 89.5 más Pop, conéctate, les Benson Boom, Beautiful Things. Esta es nuestra canción 205 del día, Matchers. ¿Sabieron ustedes que con esta canción acumuló más de 1,000,000,000 de reproducciones? Y es que él tiene un contraste radical. Primero inicia de una forma muy tranquila y después nos lleva a una explosión de rock. Yo soy Karen Morales, te acompaño hasta las 3 de la tarde. Estás en Match 89.5 más Pop, conéctate.
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1: Con Baby Doll, pues es una muestra de cómo se encuentra el rock alternativo. Una canción que dura poquito, pero eso sí, con una de las mejores líneas de la década. Esto se llama Baby Doll, 207 canciones en Match 89.5 más pop. Conéctate.

escuchas Match 89.5 más Pop Conéctate, Black Eyed Peas, Pump It, Matchers. ¿Qué andan haciendo? Oigan, pues ya se viene uno de los mejores eventos del año. Yo soy Karen Morales, con ustedes hasta las 3 de la tarde. ¿Y dónde están mis Directioners? 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Y ahora conectemos con Dua Lipa. Esto se llama Levitating, la rola 209, sonando en Match 89.5 más Pop. Conéctate. 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

0: Escuchas Match 89.5 más Pop. Conéctate algo de Sarah Larson. Esto se llama Lush Life. Matchers, esta es la canción 210 del día. ¿Y sabían que esta canción se lanzó en el 2015? Y que además estuvo producida por los mismos que han trabajado con Katy Perry. Pero además, esta canción tomó popularidad en el último año gracias a un trend en redes sociales. Yo soy Karen Morales, te acompaño hasta las 3 de la tarde. 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Que sigue la buena música en Match 89.5 más Pop. Conéctate.
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Escuchas Match 89.5 más pop, conéctate. Algo de Tame Impala, Dracula. Matcher, sin duda, ese gran pop sueco, y además de que entramos en terrenos de psicodelia fina gracias a estos efectos especiales de Kevin Parker, eso sí, es toda una pieza magistral. Yo soy Karen Morales, te acompaño hasta las 3 de la tarde. ¿Qué andas haciendo, Matcher? ¿Cómo está el clima en Puerto Vallarta? ¿Ya estás listo? Platíquemelo a través de nuestro Instagram, @matchradiohq, y a mí en mi Facebook y TikTok. ¿Me encuentras como qué onda con Karen? Es el momento de irnos con una canción que se convirtió en un manifiesto. Te hablo de Sabrina Carpenter. Esto se llama Please, Please, Please. La canción 212 del día, sonando en Match 89.5 más Pop. Conecte.

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2: Hello, hello, estás en Match 89.5 más Pop, conéctate. Yo soy Karen Morales, contigo hasta las 3 de la tarde. Bienvenidos a una hora más de programación. Muy buena música, información de tus artistas exclusivas que traemos para ti. ¿Tú qué andas haciendo, Matcher? ¿Desde dónde me estás escuchando? Saludos a todos los que están en iHeartRadio, nuestra aplicación gratis, para que la descargues. 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Sube todo el volumen porque estás escuchando...

Escuchas Match 89.5 más Pop. Conéctate, él es Bruno Mars. Esto se llama Treasure. Matcher, sin duda, Brunito con esta canción revivió el sonido disco de los años 70. Y yo estoy segura que a muchos nos encanta esta canción. Pero oigan, imagínense, a mí me ponían esta canción como sonido de alarma. Así que ya después como que decía, vemos. Yo soy Karen Morales, contigo hasta las 3 de la tarde. Por eso dicen que no pongas tu canción favorita como tono de alarma. Porque después dices, como que ya no me quiero despertar. Oigan, Matchers, es el momento de irnos con una gran canción que se estrenó en el 2012. Pero que sin duda, el resultado es de que tuvieron un recordé que al momento que se estrenó tuvieron 10 millones de vistas en su video oficial en tan solo 24 horas. ¿Por qué? Porque lo prepararon muy bien. Y te hablo de esta gran canción de Justin Bieber y Nicki Minaj. Se llama Beauty and a Beat. La rola 219 sonando en Match 89.5 más Pop. Conéctate.

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1: Estás en Match 89.5 más pop, conéctate. Algo de Will.i.am y Britney Spears, Scream and Shout, la canción 221 del día, Matchers. Esta canción, sin duda, pues tiene un gran material, además de que se lanzó a finales del 2012 y se convirtió en el primer éxito número uno en la historia de la lista Billboard Dance Electric Songs. Además, esta icónica canción, pues por ahí sacaron frases de otras canciones de Britney Spears, así como la canción de Gimme More. Esas icónicas frases las agregaron en esta rolita. Yo soy Karen Morales, te acompaño hasta las 3 de la tarde. ¿Escuchas Match 89.5 más pop? ¡Conéctate!
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Escuchas Match 89.5 más pop. Conéctate, ella es Olivia Dean. Esto se llama So Easy Matchers. Oigan, qué gran rola. Además de que Olivia Dean, pues es la nueva promesa del soul contemporáneo. Yo soy Karen Morales, contigo hasta las 3 de la tarde. Y Matchers, ya saben que aquí el ritmo no para, tampoco la buena música. Y una de nuestras canciones favoritas que a veces nos recuerdan que si hay deudas, que si ya te está marcando el banco, que si tienes que pagar la renta. Pero lo único que tenemos es el aquí y el ahora. Una canción del 2014 que es el himno definitivo de la fiesta, Pebble y Neo con Time of Our Lives. La rola 223 del día sonando en Match 89.5 más pop. Conéctate. 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

Estás en Match 89.5 más Pop. Conéctate, ella es Billie Eilish, Birds of a Feather. Matchers, ¿cómo están? ¿Cómo va esta vida? ¿Cómo va este día? Espero que todo muy bien. Recuerda que puedes conectar con nosotros a través de nuestro Instagram, @matchradiohq.

Y a mí en mi Facebook y TikTok me encuentras como ¿Qué onda con Karen? Yo soy Karen Morales, contigo hasta las 3 de la tarde. 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Ahora conectemos con música de Avril Lavigne. Esto se llama Complicated. Esta es la rola número 225, sonando en Match 89.5 más pop. Conéctate.

0: Escuchas Match 89.5 más Pop. Conéctate algo de Hugo and Soul Talk, Jamaican Matchers, la rola 226 del día. Y esta semana esta canción va a sonar a todo lo que da, sí, porque Hugo estará en la Ciudad de México. Yo soy Karen Morales, te acompaño hasta las 3 de la tarde, Matchers. Que siga la buena música aquí en Match 89.5 más Pop. Conéctate.
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Estás en Match 89.5 más Pop. Conéctate. Dua Lipa, Don't Start Now, Matchers. Qué gran canción. Sin duda se estrenó por allá del 2019 y que estuvo cambiando todas las reglas del sonido pop. Y aparte que este fin de semana estuvo celebrando su boda. Yo soy Karen Morales, te acompaño hasta las 3 de la tarde. Gracias a todos los que andan conectadísimos con nosotros. Le mandamos un saludo muy especial a mi amigo Noé García, que él ya está conectado. Y oigan, él nos platica que el día de ayer se tatuó. Ándale, una cosa bárbara. Una cosa bárbara. Ya después ahí nos va a presumir su tatuaje. Pero muchas gracias por conectar con nosotros, Noé. Abrazote. Y oigan, Matchers, ¿qué creen? Yo los invito a que vayan a nuestra cuenta de Instagram. Nos encuentras como @matchradiohq porque tenemos un giveaway para que ustedes vayan a ver a Harry Styles. Sí, ya estamos listos para este gran concierto. Oigan, pues mientras conectemos con música de Harry, esto se llama Late Night Talking. La Roland 228 del día en Match 89.5 más Pop. Conéctate.

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Hello, hello, ¿cómo están? Yo soy Karen Morales y estás escuchando Match 89.5. Te acompaño hasta las 3 de la tarde. Bienvenidos a la hora de música continua, sin cortes comerciales y sin parar. Buen provecho para todos, Matchers. ¿Qué van a comer? ¿Cuál es el menú del día? ¿Dónde andan? ¿Van saliendo de la chambi? ¿Andan haciendo pendientes, mandados? O a lo mejor dices, yo ando aquí a gusto, chambeando. ¿Dónde están las escuderías? Uber, Didi, InDrive, sitios de taxis, tiendas de abarrotes. Y tú que me escuchas en iHeartRadio, sube el volumen, estás en...

0: Match 89.5 más Pop. Conéctate, Justin Bieber y Daniel Caesar. Esto se llama Peaches. Matchers, esta canción se estrenó en el 2021 y además hizo historia porque debutó simultáneamente en el puesto número 1 del Billboard Hot 100 y también en el Billboard 200. Yo soy Karen Morales, te acompaño hasta las 3 de la tarde en esta hora de música continua, sin cortes comerciales y sin parar. Buen provecho para todos. Saludos a las escuderías, a todos aquellos que ya van a hacer el cambio de turno o que apenas vas para la Chambin. Y Matchers, es el momento de conectar con un clásico del 2008. Pero ¿sabían ustedes que es de una versión original que se estrenó en 1989? Pero después le hicieron el remix y se convirtió en el himno de todos los festivales de música electrónica, pero también en un lugar muy emblemático, en un puerto cercano o lejano de aquí, aparecía un azteca al mitad de la noche con Rush Laser y con esta canción de fondo. Uy, Matchers, qué buenos días, qué buenos tiempos, yo les digo. Esto se llama Infinity de Gorgeous Project, la rola 236 del día en Match 89.5 más Pop. Conéctate.
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Estás en Match 89.5 más pop. Conéctate, él es Bruno Mars. I just might. Sin duda, Matchers, Brunito nos demuestra que él es el rey del groove contemporáneo. Yo soy Karen Morales, te acompaño hasta las 3 de la tarde y es el momento de conectar con una de las boy bands más escuchadas por allá de los años 2000. Así es, porque con esta canción, pues sabían ustedes que de verdad todo el mundo lo pusieron a bailar y sacaron la coreografía y que además la utilizaron en una película hace algunos añitos. Te hablo de NSYNC, esto se llama Bye Bye Bye. Esta es la rola 238, sonando en Match 89.5 más pop. Conéctate.

redes sociales. Yo soy Karen Morales, te acompaño hasta las 3 de la tarde. Son las 2 con... No es cierto, te acompaño hasta las 3. Y son las 2 con 30 minutos. Oigan, Machor, ¿ya comieron palomitas? O tú dices, no, un pollito. ¿O qué vamos a comer el día de hoy? Platícamelo a través de nuestro Instagram, @machradiohq. Y a mí en mi Facebook y TikTok me encuentras como ¿Qué onda con Karen? Y es el momento de irnos al año 2013 con Robin Thicke y Pharrell Williams con esta canción que generó controversia, pero eso sí, esta canción dominó las listas de reproducción en más de 25 países. Esto se llama Blurred Lines. La rola 240 sonando en Match 89.5 más pop. Conéctate. 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

Estás en Match 89.5 más Pop. Conéctate, algo de Joe. Esto se llama End of Beginning, Nature. Sin duda, esta es una de las mejores canciones con mayor crecimiento orgánico gracias a las

Escuchas Match 89.5 más Pop. Conéctate, Les Sombers. Se llama Home Record esta canción. Una melodía alternativa con guitarras muy crudas y muy a su estilo, pero eso sí, hicieron una de las composiciones más exitosas en los últimos años. Yo soy Karen Morales, te acompaño hasta las 3 de la tarde en esta hora de música continua, Matchers. Y sabían ustedes que es el momento de conectar con una gran agrupación, porque el vocalista Ryan Tedder tardó meses en perfeccionar esta rola, porque él buscaba la mezcla exacta entre el folk acústico y también un beat que fuera muy de baile, y fue toda una genialidad. Esto se llama Counting Stars, la canción 242 del día, sonando en Match 89.5 más Pop. Conéctate. Le-

escuchas Match 89.5 más Pop, conéctate algo de Bebe Rexha en Fearless New Religion Matchers. Tenemos una gran exclusiva para todos ustedes. 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Ahora conectemos con la canción 244 del día a cargo de Miley Cyrus. Esto se llama Flowers. Lo escuchas en Match 89.5 más Pop. Conéctate.

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0: Escuchas Match 89.5 más Pop, conéctate, BTS, Permission to Dance, permiso concedido, Matchers, la rola 245 del día, celebrando la trayectoria de una de las mejores agrupaciones, claro que sí. Y oigan, ¿ustedes vieron ese documental que tienen que se llama BTS, Permission to Dance? Donde es un concierto, pero también nos muestran cómo se vivió la gira hace unos años. Creo que se lanzó en el 2022, Matchers, si mi mente no me falla. Yo soy Karen Morales y ¿qué creen? Ha llegado el momento de despedirnos. Muchísimas gracias por permitirme acompañarte en este grandioso martes. Síguenos en redes sociales, @matchradiohq, y a mí en mi Facebook y TikTok. Me encuentras como ¿Qué onda con Karen? Mañana miércoles, a partir de las 11 de la mañana hasta las 3 de la tarde, conectaremos. Si tú y la vida me lo permiten. Yo soy Karen Morales, estás en Match 89.5 más Pop. Conéctate, bye bye.
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2: Hello, hello, Matchers. ¿Cómo están? Bienvenidos a Match 89.5 Más Pop Conéctate. Gran martes con ustedes. Me quedo contigo hasta las 7. Muy buena música y sobre todo la good vibe. Oigan, Matchers, ¿qué onda con el clima? Nubladesco, llovizna. Ay, dan ganas de quedarse apapachado en cama, pero con unas buenas botanitas helado, no sé. Ay, no, bueno, ya. Espero que estés teniendo una excelente tarde si andas chambeando a darle, que es un grandioso martes. A ti que vienes en tus escuderías, a través de iHeartRadio, donde quiera que andes. ¡Mua! Besos y apapachos. Bienvenido. Sube el volumen.

Escuchas Metro 89.5 más pop, conéctate One Direction con What Makes You Beautiful, Metro, qué gran rola. Espero que estés teniendo un grandioso martes y que te encuentres muy bien. Y oye, Metro, hablando de One Direction, esta rola, por cierto, tiene un inicio que suena muy parecido a Summer Nights de Vaselina, ¿sí o no? Yo lo pensé mucho tiempo y la verdad es que siento que sí quisieron hacer una referencia por ahí, pero bueno. 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Mientras, disfrutemos de este gran día con esta serenata que me trajo mi baby Bruno Mars. Risk It All para mi querido amigo Brian hasta Valle de Banderas. Escuchas en Match 89.5 más pop. Conéctate.

0: escuchas Match 89.5 más Pop Conecta de Dua Lipa con Houdini, lanzada en 2023. Y de hecho, cuando lanzó esa rola, marcó un gran regreso después de casi 3 años de no lanzar música. Y hoy en Match, la que sí anda lanzando todo es Taylor Swift, y sobre todo que ya hay lugar para la boda. ¿Qué? Todo a las 3:17, conectadísimos en Match 89.5 más Pop, conéctate.
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Escucha su match 89.5 más pop. Conéctate, Robbie Williams con Tripping Mature. Muy ad hoc para este clima, esta gran rola. Que por cierto, el video está inspirado en los sueños surrealistas del cantante, que además es todo un viaje. La verdad está bastante interesante. Vayan a verlo. Y Mature, lo que está súper cool es que Taylor Swift y Travis Kelce ya tienen lugar para la boda. Yo soy Angie Gómez contigo hasta las 7 de la tarde. Y es que ya se ha confirmado por ahí que planean casarse nada más y nada menos que en el Madison Square Garden. O sea, era obvio que tenía que ser una gran boda o en un concierto, básicamente, con más de 1,000 invitados. Y es que todos dicen que ellos quieren decir sus votos frente a muchas personas, que todo mundo seamos testigos de su amor. ¡Ay, qué bonito! Bien por ellos. Así que todo se supone que va a ser el 3 de julio. Esperemos que siga la misma fecha y obviamente nos invite.

Escuchas Match 89.5 más Pop Connect de Matchwork, Jesse J, B.O.B. con Price Tag. Qué gran rola, que además todos sabemos que esta canción habla sobre disfrutar y no preocuparnos por el precio de las cosas. Como si de verdad, Matchwork, hay que disfrutar. 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Hay Shanti Gómez contigo hasta las 7 de la tarde con lo mejor de la música. 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En lo que lo haces, 250 rolas, llegas a Sabrina Carpenter con Man Child en Match 89.5 más Pop. Conéctate.

Más Pop, conéctate Rihanna con Umbrella Metro, que es lo que realmente necesitamos ahorita por si la lluvia. Que por cierto, hablando de esta rola, justamente cuando estuvo número uno por allá en 2009 en Reino Unido, justamente en esas fechas, Reino Unido sufrió una de las lluvias más intensas e inundaciones históricas. Y entonces la prensa bromeaba con esta gran rola que era todo debido al poder

0: de la canción. ¿Pueden creerlo? Nunca se sabe. Y oigan, Mature, por cierto, Surreal estará en nuevos festivales. Todos los detalles a las 3:46. Conectadísimos en Match 89.5. Más pop, conéctate.
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Seguimos en Macho 89.5 más Popcorn.

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escuchas Macho 89.5 más pop con Nick Tizer Larson con Midnight Sun Metro. Esta rola habla sobre conectar con la naturaleza, aunque no lo crea uno, a tener esas experiencias más románticas fuera de todo lo cotidiano. ¿Qué tal, eh? Y hoy en Nature Civil está presentándose con todo en varios festivales. Yo soy Vicente Gómez, contigo hasta las 7 de la tarde. Sabemos que él es súper exitoso en los, sobre todo los covers que ha hecho de muchos años atrás, y reviviendo todo esto como parte de una nostalgia, consolidándose como una de las figuras más grandes de la música electrónica. Y la verdad es que ahorita se encuentra muy, muy, muy presente en varios festivales. De hecho, este mes estará en el verano de España y también visitará Ibiza gran parte del mes de julio. Lo más cool es que el 5 de agosto en Ibiza precisamente va a tener un ciclo muy grande de residencias, y que creen, después estará en el gran festival Tomorrowland, que es uno de los más grandes y que siempre rinde homenaje al gran Avicii. Y esta rola la verdad es que lo ha mantenido en el éxito y continúa. Así que escuchémosla. Esto es Stumbling In, la rola 255 en Match 89.5 más pop. Conéctate.

0: Escucha Smash 89.5 más pop. Conéctate Beyoncé con Crazy in Love Matter. ¡Qué gran rola! Me pone muy en mood de fin de semana. Y hoy en Matters, BTS lanzará una nueva rola y se encuentra de aniversario. Todos los detalles a las 4.5 minutos. Despedimos esta hora y seguimos conectadísimos en Match 89.5 más pop. Conéctate.
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Escuchas Match 89.5 Miles Pop. Conéctate, Vanessa Carlton, con A Thousand Miles. ¡Qué rolón! Lanzada por allá en 2002 y todas la recordamos por la película ¿Dónde están las rubias o White Chicks? Melchor, espero que esté súper cool. ¿Y qué creen? BTS lanzará una nueva rola. Ashanti Gómez contigo hasta las 7 de la tarde con lo mejor de la música. Y es que BTS sigue mucho así dando de qué hablar por su gran regreso este año con su álbum Arirang y su Arirang World Tour, que además este grupo surcoreano está con todo, cumpliendo aniversario, 13 años de aniversario, y ahora súper importante porque es su gran regreso después de mucho tiempo. Y además vuelven con una gran rolita para todas las fans. Esto se llama Come Over y estará pronto en plataformas digitales, así que nosotros listísimos para poderla escuchar, porque además esta rola salió solamente en una edición especial y privada en un disco vinilo, así que ahora podemos escucharla todos. Pronto les diré más detalles, mientras escuchemos una rola de ellos, pero antes, un besote para mi querida

0: Escuchas Match 89.5 más, Pop, conéctate. Sí, soy Kendrick Lamar con Luther. Esta rola ha sido súper premiada, sobre todo ganando el Grammy a Mejor Colaboración y Mejor Canción. Me encanta. Espero que estés teniendo un grandioso martes. Y hoy en Match, mi ex Justin Bieber se presentó, presentó un nuevo producto para su nueva marca Skylark. Todos los detalles a las 4:25 minutos. Conectadísimos conmigo hasta las 7 de la tarde, Shanti Gómez, en Match 89.5. Más Pop, conéctate.
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1: 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Mientras, 266 canciones, justamente él con Yomi en Match 89.5 Más Pop. Conéctate.

0: escuchas Match 89.5 más pop, conéctate, Sabrina Carpenter con Espresso Matchwork, qué gran rola. Y por cierto que sigue ganando mucha popularidad esta canción, a pesar de que fue un gran éxito del 2024, todavía se encuentra dentro de las listas de reproducciones más populares. Y quien también está muy popular este año es Jason Derulo con su gran tour. Todos los detalles a las 4:48, conectadísimos en Match 89.5 más pop, conéctate.
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0: Nacho 89.5 más pop. Conéctate, Nelly, con Dilemma Matter. Qué gran rola. ¿Y qué creen? Green Day estará en algunos festivales este año. Yo les platico todos los detalles a las 5:05 minutos. Conectadísimos en Match 89.5 más pop. Conéctate.
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2: ¡Holi, holi, Matchers! ¿Cómo están? Bienvenidos a una hora más en Match 89.5 Más Pop. Conéctate, toda la good vibe y la buena música por acá. Ya está lloviendo nuevamente. ¿Qué onda? ¿Ya sacaron sus paraguas, Match? Cuéntame todo y dónde andas a través de nuestras redes sociales, arroba Match Radio HQ. Y en mi Instagram me encuentras como Ashanti-GómezZ. Yo los acompaño, ya sabes, con buena música donde quiera que andemos hasta las 7 de la tarde. Así que si vienes en tu auto, escuderías, transporte público, donde andes, te mando un beso y un apapacho, sube el volumen.

Escuchas Match 89.5 más Pop, Conéctate, Boulevard of Broken Dreams, The Green Day, Matchwork, qué gran rola de su álbum American Idiot por allá en el 2000, que marcó un gran punto de la banda, que además tiene un gran musical. Y ellos están ahorita en una etapa de festivales, con su tour Saber Tour, que acaba de terminar. Ellos continúan muy vigentes en el punto de festivales. Shanti Gómez contigo hasta las 7 de la tarde. Y es que todo esto porque ya tienen planeado 25 y 27 de septiembre estar en California como parte del Ohana Festival, que actualmente es uno de los festivales más grandes y importantes de Estados Unidos en ese sentido. Así que

Obviamente los tendremos por allá. Recuerda que también los hemos tenido en exclusiva Match, así que obviamente seguimos con ellos disfrutando de su nueva música y de su etapa ahora, años después. Seguimos conectando con más buena música, 275 canciones. Llega Ray con Where Is My Husband en Match 89.5. Más pop, conéctate.

0: Escuchas Match 89.5 más pop. Conéctate, Billie Eilish con Wildflower. Matchers, qué gran rola, famosa por abordar temas de culpa y dilemas emocionales entre amigos, pero al final ella terminó muy bien parada en este triángulo amoroso. Oigan, Dominic Fick tiene nueva música. Te cuento todos los detalles a las 5:30. Conectadísimos en Match 89.5 más pop. Conéctate.
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Conéctate Eminem con The Real Slim Shady, Major. Qué gran rola escrita y grabada en tan solo algunas horas. Todo esto lo hizo en tiempo récord para terminar su álbum y la verdad que terminó muy, muy cool. Espero te encuentres muy bien. Ya está la lluvia on fire. Espero que estés con un paraguas match cerca de ti. Y oigan, Major, ¿qué creen? Dominic Fick, pues ya está listo para lanzar nueva música. Shanti Gómez contigo hasta las 7 de la tarde. Y es que Dominic Fick sigue en su momento más fuerte, ya que su rola Baby Doll fue relanzada en febrero de este año, tras volverse súper viral en TikTok, y ahora es una de las rolas con más reproducciones, millones de reproducciones, y dentro del Billboard 200. Ahora se encuentra incluso siendo invitado de su tour de Tame Impala y relanzando nuevos singles que pronto podremos escuchar. Así que mientras, obviamente todos queremos escuchar esta gran rola. 280 canciones, Dominic Fick con Baby Doll. En Match 89.5, más pop, conéctate.

Escuchas Metro 89.5 Miles Pop, conéctate Florida con Good Feeling. Metro, esta rola fue un éxito total por allá en 2009 y además se usa de fondo la voz de Era James, que gracias a nuestro querido DJ Avicii logró incorporar y sí quedó super cool. Metro, espero que te encuentres muy bien y yo quiero que disfrutes de la justa futbolera todo al máximo, así full HD, y por eso Match tiene un mini proyector Match para ti. ¿Qué hay que hacer? 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A darle, mucha suerte y sube el volumen para mi ex Justin Bieber con este rolón, Daisies, en Match 89.5 más pop. Conéctate.

0: Escuchas Match 89.5 más pop. Conéctate a Ariana Grande con Side to Side. Que por cierto, Matchers, Ariana Grande está con todo con su Eternal Sunshine Tour que comenzó el 6 de junio. Ya lleva unos días y lo está haciendo increíble. Y oigan, por cierto, Dua Lipa va a organizar un festival. Te cuento todos los detalles a las 5:50 minutos. Conectadísimos en Match 89.5 más pop. Conéctate.
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0: 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Seguimos en Match 89.5, más Pop Connect.

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Escuchas Match 89.5 Más Pop. Conéctate Fearless y Bebe Rexha con New Religion Matter, que por cierto, este viernes en Match, Bebe Rexha nos mostrará su gran nuevo álbum. Estoy lista para él. Y Dua Lipa está organizando un gran festival. Ashanti Gómez contigo hasta las 7 de la tarde con lo mejor de la música. Y Sony Hill Festival es un festival internacional de música y cultura que se celebra en Kosovo, organizado obviamente por Dua Lipa y su familia. Se fundó de hecho en 2018 como parte de una fundación, pero ahora ya tiene más elementos importantes y lo más cool es que pues Dua Lipa va a estar ahí el verano para organizar todo este festival y ahora con su nuevo esposo. ¡Qué genial! Mientras seguimos conectando con lo mejor de la música, una rolita de ella, Break My Heart, 283 rolas en Match 89.5 más Pop Connect. Conéctate.

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